0: Eso fue todo por hoy en Radio Sintonía Vintage. Mañana seguimos con más de sus canciones favoritas.
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0: Esa canción que te recuerda a alguien la ponemos aquí. 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

0: 20 horas, 15 minutos.
1: Si estás conociendo a alguien y tenés miedo de empezar a sentir cosas, te dedico este poema. No me mires y te rías, no muestres los colores, no despliegues la simpleza, no extiendas esa mano que escabulla la ternura, que tumba los escudos. No lo hagas, no, o ya no podré mirar a nadie más.

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1: Del recuerdo lo mejor, Sintonía 23, con UPA, Punto Infinito.

En el funeral de Andrew Jackson, séptimo presidente de Estados Unidos, su loro, mascota, Paul, tuvo que ser retirado de la ceremonia porque no paraba de decir groserías. Aparentemente, las había aprendido del propio presidente.

0: ¿De dónde vienes, pero?
1: La peor bebida para tu hígado no son los refrescos azucarados, ni siquiera es la cerveza, ni el vino. Es algo mucho más peligroso. Cada vez que lo tomas, tu hígado entra en modo emergencia. Tiene que descomponer un subproducto altamente tóxico, llamado acetaldehído. El problema, el acetaldehído mata células del hígado, provoca inflamación y bloquea su capacidad de regenerarse. Dos dosis al día son suficientes para sobrecargar tu hígado, día tras día, sin que te des cuenta. Y no, no importa que sea solo los fines de semana. Tu hígado no distingue festividades. La peor bebida para tu hígado son los licores fuertes.

0: 21 horas, 2 minutos.
1: 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Cuidados de la piel. Para cuidar la piel en general también recomendamos utilizar jabones neutros, usar ropa de algodón, tomar 2 litros de agua para mantener una buena hidratación, evitar el agua muy caliente o muy fría, ponerse protector solar y no exponerse demasiado al sol.

Si estás conociendo a alguien y tenés miedo de empezar a sentir cosas, te dedico este poema. No me mires y te rías, no muestres los colores, no despliegues la simpleza, no extiendas esa mano que escabulle la ternura, que tumba los escudos. No lo hagas, no, o ya no podré mirar a nadie más.

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Las herraduras de los caballos traen buena suerte en muchos países. Si cuelgas una sobre tu puerta, asegúrate de que los extremos apunten hacia arriba para que la suerte no se te acabe.

0: 21 horas, 31 minutos.
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Digamos que necesitas comprar las cosas para la semana. ¿Escuchas? Hay muchas cosas ocurriendo al mismo tiempo, pero si te lo propones, puedes escuchar mi voz sin problemas, al menos por ahora. ¿Sabías que el cerebro de la mayoría de las personas puede decidir qué sonidos ignorar para prestarle atención a aquellos que realmente importan? Sin embargo, algunas personas en el espectro autista tienen algo llamado hipersensibilidad auditiva, es decir, escuchan todo al mismo volumen. Ahora tú escuchas las llantas del carrito, las cajas registradoras, el aire acondicionado. Pero, ¿qué pasaría si añadimos todos los sonidos que faltan? Como un bebé llorando, o los refrigeradores, la promoción del día y la música en los pasillos. Esta es solo una de las maneras en que las personas con autismo pueden percibir al mundo diferente. Así escuchan los niños con autismo. ¿Y tú, ya los escuchaste?

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1: 22 horas, 2 minutos.
2: En español se dice, quédate por favor. Pero en poesía se dice, suplico tus pasos que sigan dejando su huella en mi camino.

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1: ¿Sabías por qué se le llama snob a quien quiere aparentar una mayor posición social? En el siglo XVII, la Universidad de Cambridge decidió admitir algunos plebeyos becados, y para distinguirlo del resto de alumnos, anotaban en la matrícula la expresión sine nobilitas, que significa sin nobleza en latín. Posteriormente fueron abreviando el término hasta que quedó como snob.
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Y así nos vamos con otro temazo del recuerdo. Gracias por estar en Radio Sintonía Vintage. Sigue con nosotros, que todavía queda mucha música por recordar.

Cuando hablamos de diabetes tipo 1, es importante saber que hasta ahora no existe algo para prevenirla. Sin embargo, es posible prevenir la diabetes tipo 2 tomando algunas medidas sencillas en los hábitos y el estilo de vida. Bajar de peso. Si se pierde un 7% del peso, se reducen significativamente las posibilidades de diabetes. Sin embargo, lo ideal es mantenerse en el peso adecuado. Ejercicio. Se sugiere hacer 30 minutos diarios de actividad moderada, como caminar con vigor, 5 veces a la semana. Alimentación. Comer 3 veces al día con 2 colaciones ligeras entre comidas ayuda a evitar los picos de azúcar en sangre. Además de que una alimentación saludable que incluya suficientes verduras y poca grasa o harinas y azúcares refinadas favorece la prevención de esta enfermedad.

La mayoría de los WC en Hong Kong usan agua de mar. Esto es porque quieren conservar al máximo la poca cantidad de agua dulce que disponen.

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1: Dicen los que saben que en una losa sepulcral romana aparecía una inscripción que decía Caro data vermibus, que significa carne entregada a los gusanos. Con el tiempo y la erosión, las letras se fueron borrando y solo se podía leer cadáver. Y es así como nació esa palabra que define a un cuerpo muerto.
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2: Exactamente, las 23 horas.

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todas las emociones duran tan solo 90 segundos en nuestro cuerpo. Comprender esto te va a poder permitir tener una mejor regulación emocional. Biológicamente son efímeras, todas duran 90 segundos. La rabia, tristeza, miedo, decepción, amor, alegría, indignación, frustración, pena, ansiedad, y podría seguir, porque todas, biológicamente en nuestro cuerpo duran 90 segundos. Entonces, ¿por qué tengo la sensación de sentir rabia, tristeza, miedo o amor hace meses? Porque las emociones que sientes nacen de los pensamientos. Sin un pensamiento previo sería imposible que sientas una emoción. Y el pensamiento puede ser real o imaginario. Y el 98% de esos pensamientos los tenemos almacenados en el subconsciente. Entonces, cuando nosotros tenemos un pensamiento, ese pensamiento empieza a segregar una sustancia química que se llama emoción. Todo ese proceso biológicamente en nuestro cuerpo dura 90 segundos, porque luego la emoción es reabsorbida, se metaboliza en la sangre y se va con todos sus efectos. Si yo vuelvo a reforzar ese pensamiento otra vez, voy a volver a segregar la misma emoción, aunque el acontecimiento ya pasó, aunque ya sea pasado. Sin embargo, con el pensamiento voy a volver a renovar la emoción 90 segundos más, 90 segundos más, 90 segundos más, 90 segundos más, 90 segundos más, y así se transforma en horas, días, meses, inclusive la sostenemos hasta años.

La cerveza no fue considerada como bebida alcohólica en Rusia hasta el año 2011. Hasta entonces se le clasificaba como un refresco más.

0: 23 horas, 33 minutos.
1: Tonight, de los New Kids on the Block.

dijo Mario Benedetti. Cuando vi su sonrisa, lo supe. Esa era la sonrisa que quería ver siempre al despertar, durante el resto.

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En español decimos quédate, pero en poesía decimos no te pido que te quedes porque te necesito, sino porque contigo todo se siente más en calma. Quédate, pero no por miedo a irte, sino por ganas de seguir compartiendo lo que somos. Quédate sin promesas, sin prisas, sin intentar llenar vacíos que no te pertenecen. Quédate si también te nace, si también sientes que aquí hay algo real. Porque el amor no debería rogarse, debería elegirse. Y si decides quedarte, que sea porque el alma te lo pidió, no porque yo te lo pedí. No quiero que te quedes por mí, quiero que te quedes contigo. Y que en ese contigo, también quepa yo.

Nadie sabe dónde está enterrado Mozart.

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1: Come on, let's go. Los Lobos, música en el estilo Sintonía 23.

El autismo nivel 1, también conocido como autismo de alto funcionamiento, es el grado más leve dentro del espectro autista. En los niños, suele notarse porque necesitan apoyo, pero pueden desenvolverse mejor que quienes tienen niveles 2 o 3. A simple vista, muchas veces no parece que tengan autismo, pero hay señales claras en su forma de comunicarse, comportarse y adaptarse a los cambios. Por ejemplo, un niño con autismo nivel 1 puede hablar con fluidez, pero tener dificultades para mantener una conversación, entender bromas, sarcasmos o el lenguaje corporal, puede parecer muy literal, y no captar el sentido emocional de lo que otros dicen. También puede tener intereses intensos y específicos, como los dinosaurios, los trenes o la tecnología, y hablar de esos temas una y otra vez. En el área social, suelen preferir estar solos o jugar a su manera, y les cuesta entender las reglas del juego o compartir con otros niños. A veces son perfeccionistas, se frustran fácilmente o se ponen ansiosos si algo cambia de su rutina. Además, pueden presentar hipersensibilidad sensorial, reaccionando de forma fuerte ante ruidos, luces o texturas que para otros pasan desapercibidos. En resumen, un niño con autismo nivel 1 comprende el mundo de forma diferente. Necesita apoyo para entender lo social y manejar sus emociones, pero con las herramientas adecuadas, puede desarrollarse plenamente y aprovechar sus grandes habilidades.

Los 33 mineros atrapados en San José rompieron un récord Guinness. Fue el grupo de personas que más tiempo permaneció bajo tierra y profundidad.

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1: 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Porque tú siempre existes donde quiera, pero existes mejor donde te quiero. 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

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MTV, Opa New School.

0: Su historia, MTV, Open New School.
1: Solo deja que fluya.

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Curiosidades del universo. El espacio exterior no está vacío. Es cierto que el espacio es un vacío, pero es un vacío imperfecto, porque contiene una baja densidad de partículas, como nubes de polvo interestelar, plasma espacial y rayos cósmicos.

Gabriel García Márquez escribió: si supiera que esta fuese la última vez que te veo salir por esa puerta, te daría un abrazo, un beso y te llamaría de nuevo para darte más. Si supiera que esta fuera la última vez que voy a oír tu voz, grabaría cada una de tus palabras para poder oírlas una y otra vez, indefinidamente. Si supiera que estos son los últimos minutos que te veo, diría que te quiero y no asumiría tontamente que ya lo sabes. Siempre hay un mañana y la vida nos da otra oportunidad para hacer las cosas bien. Pero por si me equivoco, y hoy es todo lo que nos queda, me gustaría decirte cuánto te quiero y que nunca te olvidaré.

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1: Hola, ¿cómo están? Yo soy Alexis Rodríguez, autor del tema Carretera, con mucho cariño para Sintonía 23 de acá de

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El instrumento que más se ha vendido en la historia es la armónica.

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Cuando hablamos de diabetes tipo 1, es importante saber que hasta ahora no existe algo para prevenirla. Sin embargo, es posible prevenir la diabetes tipo 2 tomando algunas medidas sencillas en los hábitos y el estilo de vida. Bajar de peso. Si se pierde un 7% del peso, se reducen significativamente las posibilidades de diabetes. Sin embargo, lo ideal es mantenerse en el peso adecuado. Ejercicio. Se sugiere hacer 30 minutos diarios de actividad moderada, como caminar con vigor, 5 veces a la semana. Alimentación. Comer 3 veces al día con 2 colaciones ligeras entre comidas ayuda a evitar los picos de azúcar en sangre. Además de que una alimentación saludable que incluya suficientes verduras y poca grasa o harinas y azúcares refinadas favorece la prevención de esta enfermedad.

curiosidades de tu perro. Su sentido de olfato es de 1000 a 10 millones de veces mejor que el nuestro. Dependiendo de la raza, los perros tienen entre 125 y 300 millones de glándulas olfativas, en comparación con solo 5 millones para los humanos. Y la parte del cerebro del perro que controla el olor es 40 veces más grande que la nuestra.

En castellano se dice, no puedo olvidarla. Pero Pablo Neruda escribió, puedo escribir los versos más tristes esta noche. Escribir, por ejemplo, la noche está estrellada y tilitan azules los astros a lo lejos. El viento de la noche gira en el cielo y canta. Puedo escribir los versos más tristes esta noche. Yo la quise y a veces ella también me quiso. En las noches como esta la tuve entre mis brazos. La besé tantas veces bajo el cielo infinito. Ella me quiso. A veces yo también la quería. ¿Cómo no haber amado sus grandes ojos fijos? Puedo escribir los versos más tristes esta noche. Pensar que no la tengo. Sentir que la he perdido. Oír la noche inmensa, más inmensa sin ella, y el verso cae al alma como al pasto el rocío. ¿Qué importa que mi amor no pudiera guardarla? La noche está estrellada y ella no está conmigo. Eso es todo. A lo lejos alguien canta. A lo lejos mi alma no se contenta con haberla perdido. Como para acercarla, mi mirada la busca, mi corazón la busca, y ella no está conmigo. La misma noche que hace blanquear los mismos árboles, nosotros, los de entonces, ya no somos los mismos. Ya no la quiero, es cierto, pero cuánto la quise. Mi voz buscaba el viento para tocar su oído. De otro, será de otro, como antes de mis besos, su voz, su cuerpo claro, sus ojos infinitos. Ya no la quiero, es cierto, pero tal vez la quiero. Es tan corto el amor y es tan largo el olvido, porque en noches como esta la tuve entre mis brazos. Mi alma no se contenta con haberla perdido. Aunque este sea el último dolor que ella me causa, y estos sean los últimos versos que yo le escribo.

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1: La palabra cementerio viene del griego koimeterion y en español significa dormitorio. Esta palabra fue introducida por los cristianos. Antes del cristianismo, al lugar donde enterraban a los muertos se le denominaba necrópolis, ciudad de los muertos en español. Con la esperanza cristiana en la resurrección se le cambió el nombre por dormitorio. De ahí que los cristianos decimos que los muertos están descansando en paz a la espera de la resurrección.
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Digamos que necesitas comprar las cosas para la semana. ¿Escuchas? Hay muchas cosas ocurriendo al mismo tiempo, pero si te lo propones, puedes escuchar mi voz sin problemas, al menos por ahora. ¿Sabías que el cerebro de la mayoría de las personas puede decidir qué sonidos ignorar para prestarle atención a aquellos que realmente importan? Sin embargo, algunas personas en el espectro autista tienen algo llamado hipersensibilidad auditiva, es decir, escuchan todo al mismo volumen. Ahora tú escuchas las llantas del carrito, las cajas registradoras, el aire acondicionado. Pero, ¿qué pasaría si añadimos todos los sonidos que faltan? Como un bebé llorando, o los refrigeradores, la promoción del día y la música en los pasillos. Esta es solo una de las maneras en que las personas con autismo pueden percibir al mundo diferente. Así escuchan los niños con autismo. ¿Y tú, ya los escuchaste?

LSD, droga ilegal, sus efectos, alucinógeno, en dosis bajas, risa y alteración suave de la percepción, en dosis altas, modificación del estado de conciencia y viaje psicodélico, sus riesgos, provoca paranoia y ansiedad, pérdida del control de las emociones, ansiedad y pánico, conlleva el riesgo de sufrir de nuevo algunos efectos al cabo de un tiempo después del último consumo, genera problemas de salud mental, conlleva riesgos de conducción de vehículos. 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

¿Sabes lo que quiero? Te quiero cuidar. Te quiero hacer feliz. Te quiero abrazar cuando ya no puedas más. Te quiero besar. Te quiero libre. Y sobre todo, te quiero recordar cada día cuánto vales, para que nunca se te olvide.

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1: La canción El Impostor de Chancho en Piedra es conocida por su letra ácida y crítica social. La inquietud del vocalista de la banda expresó en entrevistas que la canción fue escrita como una sátira y una crítica a la hipocresía y la falsedad presente en la sociedad.

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1: El término en latino ladro, del que proviene la palabra ladrón, significa originalmente soldado y fue aplicado debido a la frecuencia con que la tropa realizaba hurtos.
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¿Alguna vez te has preguntado si estamos solos en el universo? En Chile se lo preguntan siempre. Es uno de los pocos países del mundo en haber creado una oficina reconocida para la investigación de los OVNIs. Es un departamento oficial de la Fuerza Aérea que monitorea las actividades de objetos volantes desconocidos. Además, muchos chilenos tienen la costumbre de mirar los cielos, compartiendo videos de supuestos OVNIs y actividades de extraterrestres. Encuentros del tercer tipo al estilo chileno.

¿Cómo se escribe No te olvidaré? Yo lo escribí así. No están tus labios donde los dejé. Los había guardado en un rincón, justo al lado de un abrazo de mi mamá, donde guardo los momentos que quiero recordar, pero olvidaba que los recuerdos, si lo quieren, también se van. Volví a acomodarlo como antes estaba, cuando habría jurado que no había espacio para nada, y aunque de nuevo parece que no hay lugar, en el fondo siempre sabré que falta algo más.

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1: ¿Qué tal, amigos de Sintonía 23? Soy Gonzalo Yáñez y quiero dejarlos con el primer single de adelanto de mi nuevo disco que se viene, llamado La Energía, y la canción se llama La Ciudad del Desencanto. Abrazo.

En su primer álbum, Prince toca 27 diferentes instrumentos.

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0: Todas las emociones duran tan solo 90 segundos en nuestro cuerpo. Comprender esto te va a poder permitir tener una mejor regulación emocional. Biológicamente son efímeras, todas duran 90 segundos. La rabia, tristeza, miedo, decepción, amor, alegría, indignación, frustración, pena, ansiedad, y podría seguir, porque todas, biológicamente en nuestro cuerpo duran 90 segundos. Entonces, ¿por qué tengo la sensación de sentir rabia, tristeza, miedo o amor hace meses? Porque las emociones que sientes nacen de los pensamientos. Sin un pensamiento previo sería imposible que sientas una emoción. Y el pensamiento puede ser real o imaginario. Y el 98% de esos pensamientos los tenemos almacenados en el subconsciente. Entonces, cuando nosotros tenemos un pensamiento, ese pensamiento empieza a segregar una sustancia química que se llama emoción. Todo ese proceso biológicamente en nuestro cuerpo dura 90 segundos, porque luego la emoción es reabsorbida, se metaboliza en la sangre y se va con todos sus efectos. Si yo vuelvo a reforzar ese pensamiento otra vez, voy a volver a segregar la misma emoción, aunque el acontecimiento ya pasó, aunque ya sea pasado. Sin embargo, con el pensamiento voy a volver a renovar la emoción 90 segundos más, 90 segundos más, 90 segundos más, 90 segundos más, 90 segundos más. Y así se transforma en horas, días, meses, inclusive la sostenemos hasta años.
1: 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Lo revisamos semana a semana a través del viaje musical y queremos hacerlo también en Zona Roja. Un legendario del rock español, Héroes del Silencio, y su éxito Entre Dos Tierras. Zona Roja.

El 2023, Till Lindemann, vocalista de Rammstein, cumple el sueño alemán de revivir una canción que fue número uno en su país. Sí, aunque no lo creas, los alemanes les encantaba esta canción y la versiona el 2023 Till Lindemann en su estilo particular, Entre dos tierras.

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Sácalo de paseo una o dos veces al día. Lo ayudará a mantenerse siempre saludable. 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

Lo más terrible que tiene el ser humano es que puede quitarle la vida a quienes más nos dan. En el año 399 a.C., Sócrates fue condenado a muerte por su propio pueblo. Atenas decidió matar al hombre que les había enseñado a pensar. Por votación popular, Sócrates, ya anciano y con 70 años, escuchó la sentencia de pie y ni siquiera tembló. Fue acusado de corromper a jóvenes, de cuestionar a los dioses, de incitar a mirar donde nadie quería mirar. Menudo criminal. Una vida sin examen no merece ser vivida, dijo, y fueron esas palabras el recordatorio final de que pensar a veces cuesta caro. Ese mismo día lo sentenciaron a la cicuta, el veneno que en cosa de minutos tomaría su existencia y se la llevaría más allá de este lado del mundo. El mayor pensador de la historia murió por decir su verdad, y así mismo lo hicieron Lennon, García Lorca, Martin Luther King, Artemisia Gentileschi, Gandhi y Jesús, según dicen los libros. Entonces la lección para nosotros no es su muerte, sino esta. Cuando una ciudad, una persona o un grupo de ellas teme a quienes piensan, son las personas las que están en peligro. No el pensador, no el escritor, no el músico, no el maestro.

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2: No estamos soñando, es verdad, el talento hecho realidad. De su humildad saltó al éxito y ahora es simplemente...

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1: ¿Sabe usted de dónde viene la palabra OK? Fue en la Guerra de Secesión Norteamericana, cuando regresaban las tropas a sus cuarteles sin tener ninguna baja, que ponían en una gran pizarra Zero Killed, que significa cero muertos. De ahí proviene la expresión OK, para decir que todo está bien.
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El autismo nivel 1, también conocido como autismo de alto funcionamiento, es el grado más leve dentro del espectro autista. En los niños, suele notarse porque necesitan apoyo, pero pueden desenvolverse mejor que quienes tienen niveles 2 o 3. A simple vista, muchas veces no parece que tengan autismo, pero hay señales claras en su forma de comunicarse, comportarse y adaptarse a los cambios. Por ejemplo, un niño con autismo nivel 1 puede hablar con fluidez, pero tener dificultades para mantener una conversación, entender bromas, sarcasmos o el lenguaje corporal, puede parecer muy literal, y no captar el sentido emocional de lo que otros dicen. También puede tener intereses intensos y específicos, como los dinosaurios, los trenes o la tecnología, y hablar de esos temas una y otra vez. En el área social, suelen preferir estar solos o jugar a su manera, y les cuesta entender las reglas del juego o compartir con otros niños. A veces son perfeccionistas, se frustran fácilmente o se ponen ansiosos si algo cambia de su rutina. Además, pueden presentar hipersensibilidad sensorial, reaccionando de forma fuerte ante ruidos, luces o texturas que para otros pasan desapercibidos. En resumen, un niño con autismo nivel 1 comprende el mundo de forma diferente. Necesita apoyo para entender lo social y manejar sus emociones, pero con las herramientas adecuadas, puede desarrollarse plenamente y aprovechar sus grandes habilidades.

Chile tiene el pueblo más austral del mundo, Puerto Williams, aunque algunos argumentan que Ushuaia, en el territorio argentino, debiese ser el pueblo más austral, ya que Puerto Williams es una isla y no parte del continente.

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1: 5 de la mañana, 42 minutos.

0: 5 de la mañana, 47 minutos.
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1: ¿Quién mató a Marilyn? Es una canción que cuestiona el sistema de la sociedad, el poder y la manipulación mediática. Hace alusiones a la figura de Marilyn Monroe, la icónica actriz estadounidense, como un símbolo de manipulación de la industria del entretenimiento y la presión social. La letra desafía las normas y critica abiertamente la superficialidad y la falta de autenticidad de la cultura popular. En Zona Roja hace presencia Los Prisioneros.

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0: ¡Ese hipo no se va! ¡Escucha el truco Dai! Tápate los oídos con los dedos y bebe agua con un popote al mismo tiempo. Al bloquearme, obligas a tu diafragma a reiniciarse. ¡Adiós, hipo!
1: ¿Nariz tapada? ¡No te suenes fuerte! Haz esto. Presiona tu lengua contra el paladar y con un dedo presiona entre tus cejas por 20 segundos.
2: Sentirás como dreno todo y vuelves a respirar aire fresco.
1: ¿Estás muy nervioso o tienes ansiedad?
2: ¡Sóplame!
1: Sí, sopla aire suave sobre tu propio pulgar.
2: Esto enfría tu nervio vago y le dice a tu corazón que baje la velocidad.
1: ¡Ay! ¿Comiste helado muy rápido y te duele la cabeza? ¡Rápido! ¡Pega tu lengua fuerte contra el paladar! ¡El calor de tu lengua descongelará mis nervios en segundos!
2: ¿Tienes acidez o pesadez en la noche? Duerme sobre tu lado izquierdo. Así, tu estómago queda más abajo que tu esófago
1: y el ácido no puede subir. Dulce sueño sin ardor.
0: ¿Todo el día en la pantalla? Tus ojos se secan porque olvidas parpadear. Usa la regla 20-20-20. Cada 20 minutos mira algo a 20 pies por 20 segundos. Danos un descanso, por favor.
3: ¿Se te durmió la mano y sientes 1000 hormigas? ¡No las sacudas como loco! ¡El secreto está en tu cuello!
4: Mueve tu cabeza de lado a lado varias veces. Al liberar la tensión del cuello, los nervios se despiertan y el hormigueo se va al instante.
5: 6 de la mañana, 45 minutos.
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0: Aquí tienes algunos tips útiles para estudiantes que pueden ayudar a maximizar su tiempo y mejorar su rendimiento académico. Crea un espacio de estudio confortable. El método es dedicar un lugar tranquilo y bien iluminado para estudiar, libre de distracciones. Un consejo: mantener el espacio ordenado y con todos los materiales necesarios a mano.
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2: En castellano se dice, no puedo olvidarla. Pero Pablo Neruda escribió, puedo escribir los versos más tristes esta noche. Escribir, por ejemplo, la noche está estrellada y tilitan azules los astros a lo lejos. El viento de la noche gira en el cielo y canta. Puedo escribir los versos más tristes esta noche. Yo la quise y a veces ella también me quiso. En las noches como esta la tuve entre mis brazos. La besé tantas veces bajo el cielo infinito. Ella me quiso. A veces yo también la quería. ¿Cómo no haber amado sus grandes ojos fijos? Puedo escribir los versos más tristes esta noche. Pensar que no la tengo. Sentir que la he perdido. Oír la noche inmensa, más inmensa sin ella. Y el verso cae al alma como al pasto el rocío. ¿Qué importa que mi amor no pudiera guardarla? La noche está estrellada y ella no está conmigo. Eso es todo. A lo lejos alguien canta. A lo lejos, mi alma no se contenta con haberla perdido. Como para acercarla, mi mirada la busca, mi corazón la busca, y ella no está conmigo. La misma noche que hace blanquear los mismos árboles, nosotros, los de entonces, ya no somos los mismos. Ya no la quiero, es cierto, pero cuánto la quise. Mi voz buscaba el viento para tocar su oído. De otro, será de otro, como antes de mis besos. Su voz, su cuerpo claro, sus ojos infinitos. Ya no la quiero, es cierto, pero tal vez la quiero. Es tan corto el amor y es tan largo el olvido. Porque en noches como esta, la tuve entre mis brazos. Mi alma no se contenta con haberla perdido. Aunque este sea el último dolor que ella me causa, y estos sean los últimos versos que yo le escribo.

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1: 7 de la mañana, 19 minutos.
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Las entradas de la primera presentación como solista de Frank Sinatra en el Teatro Paramount de Nueva York en 1942 costaban 35 centavos y ni así lo llenó.

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0: 7 de la mañana, 45 minutos.
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1: Darse vuelta la chaqueta. O soldado que arranca, sirve para otra guerra. Durante los últimos días de la infausta revolución de 1891, los partidarios de Balmaceda, derrotados en Concón y Placilla, eran ferozmente perseguidos por las tropas congresistas. En Santiago y los campos aledaños, los soldados de las filas balmacedistas, viendo perdida su causa, se daban vuelta la guerrera o chaqueta de combate para disimular su uniforme y que se pareciera al del ejército contrario vencedor. En tanto, el presidente Balmaceda se suicida en la legación argentina, en los momentos en que las tropas congresistas penetran salvajemente en la ciudad. Los ecos de la guerra civil, junto a la odiosidad incubada, perseguirán por décadas la lealtad al presidente inmolado. El ignominioso gesto de los cobardes que se dieron vuelta la chaqueta cuando todo estaba perdido quedará como un legado poco glorioso al léxico, de significación medrosa y poca digna de falaz oportunismo. Los protagonistas más comunes de esta sentencia provenían generalmente del mundo político, donde es común observar la conducta de algunos diputados y senadores, que un día comulgan una idea y al siguiente están apoyando la contrapuesta. Ergo, se dieron vuelta la chaqueta.

0: técnicas para mejorar la lectura, practicar la reflexión. Un método es, después de leer, tomar unos minutos para reflexionar sobre lo que has leído. Esto ayuda a consolidar la información. Consejo: escribe un resumen breve o discute el contenido con alguien más.
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0: 8 de la mañana, 47 minutos.
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El conejo que atacó a un presidente. Esto ocurrió en el año 1979. El presidente de Estados Unidos, Jimmy Carter, estaba pescando cuando un conejo de pantano nadó hacia su bote de manera agresiva. Carter tuvo que usar un remo para ahuyentarlo. El incidente fue tomado a broma por la prensa, que lo llamó el ataque del conejo asesino.

0: ¿Cómo bajar la grasa que se encuentra en esta parte del abdomen en el 2024? Guarda este video para que lo tengas listo.
1: Lo que dice este hombre no tiene sentido por una única razón, y es que no se puede perder grasa de forma localizada. Y esto quiere decir que porque nosotros entrenemos los abdominales o piernas, no vamos a perder la grasa que se encuentra en esa zona. Y la verdad es que si tú quieres perder grasa, necesitas tener buenos alimentos, cantidades correctas, organizar las comidas y sobre todo necesitas estar en un déficit calórico.

0: el doctor Andrés Ceballos nos da recomendaciones que te servirán a fin de cuidar tu salud.
1: 5 razones por las que te sientes cansado. Número 1, no duermes bien. La recomendación es dormir entre 6 a 8 horas de sueño de calidad. Número 2, no realizas ejercicio físico. La recomendación es realizar entre 150 a 300 minutos de ejercicio físico a la semana de moderada intensidad. Número 3, tienes exceso de estrés. Busca herramientas para bajar los niveles de cortisol. Número 4, no te hidratas bien. Debes tomar aproximadamente 35 ml por kilogramo de peso de agua al día. Y por último, comes exceso de comida procesada y azúcar. Prioriza la comida real y evita el consumo de azúcar. Sigue estas recomendaciones para ganar salud.

0: Si hay una hormona que puede bloquear la pérdida de grasa, es esta, la insulina. Controla el azúcar en la sangre, pero también controla algo más importante. Cuando la insulina está elevada, el cuerpo bloquea la liberación de grasa desde el tejido adiposo. Es decir, tu cuerpo tiene grasa, pero no puede usarla como energía. Esto ocurre con mucha frecuencia en personas que tienen resistencia a la insulina. Pero esto no es la única hormona que puede afectar tu peso. En el último video te explico las 7 hormonas que realmente controlan si subes o bajas de peso.
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1: 9:49.
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0: 10 de la mañana, 20 minutos.
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0: técnicas efectivas para mejorar tu lectura. Lectura en voz alta. Leer en voz alta puede mejorar la comprensión y la retención. Escuchar las palabras puede hacer que el contenido sea más memorable. Un consejo: practica con un amigo o familiar para discutir lo que has leído.
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En español decimos quédate, pero en poesía decimos no te pido que te quedes porque te necesito, sino porque contigo todo se siente más en calma. Quédate, pero no por miedo a irte, sino por ganas de seguir compartiendo lo que somos. Quédate sin promesas, sin prisas, sin intentar llenar vacíos que no te pertenecen. Quédate si también te nace, si también sientes que aquí hay algo real. Porque el amor no debería rogarse, debería elegirse. Y si decides quedarte, que sea porque el alma te lo pidió, no porque yo te lo pedí. No quiero que te quedes por mí, quiero que te quedes contigo. Y que en ese contigo, también quepa yo.

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1: 10 de la mañana, 47 minutos.
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Elvis nunca salió de Estados Unidos. A pesar de ser una estrella mundial, Elvis Presley jamás realizó una gira internacional. Sus únicas actuaciones fuera de Estados Unidos fueron en Canadá, en 1957. 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
1: En la década de 1990, Ataque 77 ya era una banda consolidada en la escena del punk rock argentino. En este contexto, una joven fanática le envió una carta a Ciro Pertusi expresando su admiración por la banda y compartiendo sus propias luchas y dificultades personales. Conmovido por el mensaje de la carta, Ciro Pertusi decidió escribir una canción como respuesta para así apoyar a esa fanática y al mismo tiempo para transmitir un mensaje de aliento a todas las personas que enfrentaban situaciones difíciles en su vida, y así nació Hacelo por mí.

Muy buenas amigos y amigas de Radio Sintonía Vintage y su programa Tornamesa del Recuerdo. Bienvenidos a una nueva hora para viajar en el tiempo a través de esas canciones que alguna vez estuvieron en las radios, en las fiestas, en los tocadiscos, en los cassettes y sobre todo en la memoria. Una pequeña historia detrás de cada tema, buena música y muchos recuerdos. Esto es Radio Sintonía Vintage y su programa Tornamesa del Recuerdo. Abrimos esta selección con una canción que se transformó prácticamente en un himno del amor sufrido. Vivir así es morir de amor. Interpretado por Camilo Sesto, apareció a fines de los años 70 y rápidamente se convirtió en una de las canciones más reconocidas en su carrera. La historia que cuenta es la de una persona completamente atrapada por un amor que ya no funciona, pero del que no consigue desprenderse. Lo interesante es que la canción combina una letra profundamente dramática con una melodía muy potente, convirtiéndose en uno de esos clásicos que uno parece escuchar décadas después y todavía cantar de principio a fin. Y ahora sí, subimos el volumen y recordamos a Camilo Sesto. Vivir así es morir de amor.

qué manera de cantar. Hay canciones que envejecen y hay otras que simplemente se convierten en recuerdos. Y seguimos viajando por nuestra máquina del tiempo musical. Ahora nos vamos hasta comienzo de los años 70. Nino Bravo nos dejó una de esas canciones que parecen escritas para las despedidas. Un beso y una flor. Cuenta la historia de alguien que debe abandonar su tierra y partir hacia un nuevo destino, dejando atrás a la persona que ama. La canción fue escrita por José Luis Armenteros y Pablo Herrero, compositores responsables de varios éxitos de la música española. La idea de partir, dejar recuerdos atrás y llevar solamente el amor en el corazón hizo que esta canción conectara con miles de personas. Y quizás por eso sigue emocionando.

0: Hay canciones que son imposibles de escuchar sin pensar en alguien, y probablemente esta sea una de ellas. Continuamos con más recuerdos en Sintonía Vintage y Tornamesa del Recuerdo. Llegamos ahora a una canción romántica que durante los años 80 se convirtió en una presencia permanente en las radios de habla hispana. Django y su particular manera de interpretar las canciones nos regalaron Corazón Mágico.
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0: El tema juega con esa idea tan clásica de la canción romántica. Una persona que parece tener un poder especial sobre nuestros sentimientos. La canción fue escrita por Cacho Castaña, uno de los grandes compositores argentinos. Una historia de amor, un corazón que no obedece a la razón y una interpretación que convirtió el tema en uno de los favoritos de los románticos.

0: Y seguramente, más de alguno está recordando ahora aquella época de las radios AM, las dedicatorias y las canciones grabadas directamente desde la radio en una cassette. ¡Qué tiempos! Pero todavía nos quedan muchos recuerdos.
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0: Nos vamos ahora hasta 1973. España llegaba al Festival de Eurovisión con un grupo que terminaría convirtiendo una canción sencilla en un clásico internacional. Mocedades presentó Eres tú, una composición de Juan Carlos Calderón. La canción consiguió el segundo lugar en Eurovisión, pero lo más importante ocurrió después. Comenzó una extraordinaria carrera internacional. Su letra es sencilla y directa. No habla de grandes tragedias ni de complicadas historias de amor. Simplemente dice, en esencia, tú eres esa persona especial. Y quizás precisamente esa sencillez fue la clave de su éxito. Una melodía que seguramente muchos aprendieron de memoria.

0: y seguimos, porque nuestra máquina del tiempo todavía tiene combustible.
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0: Ahora llega una de esas canciones que generaron una pregunta entre los fanáticos durante décadas. ¿De quién hablaba realmente esta canción? ¿Y cómo es él? De José Luis Perales. Fue publicada en 1982 y rápidamente se transformó en uno de sus mayores éxitos.
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0: La historia presenta a un hombre que se pregunta por un nuevo compañero de la mujer que ama. Pero existe un detalle interesante. Perales ha explicado en distintas ocasiones que la canción no nació exactamente como muchos imaginaban. Originalmente había sido pensada para otro artista, pero finalmente terminó siendo grabada por él mismo. Y el resultado fue una canción que quedó instalada para siempre en la música romántica en español.

¡Qué letra! Una canción que convirtió los celos, la curiosidad y el desamor en una verdadera historia musical. Vamos con más. Desde México llega ahora una canción de esas que no necesitan demasiadas explicaciones. Emmanuel popularizó Todo se derrumbó dentro de mí. Una canción marcada por el desamor y la sensación de que una relación se termina mientras uno todavía está intentando entender qué ocurrió. La canción fue compuesta por Manuel Alejandro, uno de los grandes autores de la música romántica en español. Su estilo tenía una característica muy particular: convertir situaciones cotidianas de amor y desamor en auténticos dramas musicales. Y Emmanuel encontró en ese tema una de las interpretaciones más recordadas.

¿Quién no ha sentido alguna vez que todo se derrumba? Bueno, al menos siempre nos queda una buena canción para acompañar esos momentos. Seguimos en Sintonía Vintage. Ahora nos encontramos con uno de esos artistas que tuvieron una enorme popularidad en los años 70. Juan Bau y su canción La Estrella de David. El tema fue publicado en 1973 y se convirtió rápidamente en uno de los grandes éxitos del cantante español. Una canción tiene una atmósfera muy particular, romántica, melancólica y casi misteriosa. Y su título hace referencia a un símbolo que dentro de la canción adquiere un carácter poético asociado al amor y al destino. Una melodía muy característica de aquella época y que hoy vuelve a sonar para quienes disfrutan de los grandes recuerdos.

si usted está escuchando esto mientras conduce, trabaja, cocina o simplemente descansa, gracias por dejarme.

voluptades de la vida. Una canción luminosa, diferente al dramatismo de muchos clásicos románticos de la época. Y eso también explica parte de su encanto. Porque no todo en el amor tiene que ser sufrimiento. A veces también hay que celebrar el estar juntos.

Y ahí está, una canción que no cambia completamente el ánimo, pero todavía quedan grandes recuerdos. Llegamos a los años 80. La imagen, la estética y la música estaban cambiando. Y en medio de este escenario apareció Miguel Bosé con Amante Bandido. La canción fue lanzada en 1984 y se convirtió en uno de los grandes éxitos de su carrera. Su sonido tenía una estética mucho más moderna

para la época y mostraba cómo la música pop en español estaban entrando de lleno en una nueva etapa. La canción también ayudó a consolidar la imagen de Bosé como uno de los artistas más particulares y provocadores de la música española.

los años 80 tenían algo especial. Sintetizadores, nuevas formas de vestir, videoclips, peinados imposibles y canciones que todavía hoy nos hacen viajar en el tiempo. Y ahora vamos con nuestra última canción. Cerramos esta hora con una canción que se convirtió en uno de los grandes clásicos románticos de los años 90. Sergio Dalma y Bailar Pegados. La canción fue presentada por España en el Festival de Eurovisión de 1991 y consiguió una gran repercusión internacional. Su propuesta era muy diferente al típico tema bailable de aquella época. Aquí no había grandes efectos ni una producción estruendosa. Había una voz, una melodía y una historia de amor cercana. La canción habla de esa intimidad que existe entre dos personas cuando están juntas, cuando se acercan y cuando simplemente quieren disfrutar el momento.

0: así llegamos al final de esta hora de recuerdos. Hoy viajamos por distintas épocas y distintos estilos. Escuchamos a Camilo Sesto, Nino Bravo, Yango, Mocedades, José Luis Perales, Emanuel, Juan Bau, Paloma San Basilio, Miguel Bosé y Sergio Dalma. Esto fue Radio Sintonía Vintage y Tornamesa del Recuerdo a través de nuestra página web sintonía23.cl. Recuerda que puedes seguir escuchándonos a través de nuestra página. 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Soy su amigo de siempre y nos encontramos en una nueva edición de Tornamesa del Recuerdo. Hasta la próxima.
1: Once de la mañana, 51 minutos.
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Pocos artistas lograron decir tanto con palabras simples. Pocos se incomodaron tanto diciendo verdades cotidianas. Hoy recorreremos la historia de un músico que cambió para siempre el sonido y el discurso del rock chileno. Esta es la vida, las anécdotas y los datos menos conocidos de Jorge González.

0: Jorge González nació en San Miguel en 1964, en una familia de clase media, lejos de los circuitos culturales tradicionales. Desde joven mostró interés por la música, pero también por observar la realidad social que lo rodeaba.
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Como solista exploró nuevos sonidos, pop, electrónica, experimentación. Sus letras se volvieron más íntimas, pero igual de honestas.

Jorge González no escribió canciones bonitas, escribió canciones necesarias. Porque mientras alguien se sienta identificado con su letra, Jorge González sigue cantando. Yo.

Y de esta forma finalizamos este especial con Jorge González. Nos reencontramos la próxima semana con un nuevo especial musical.

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Recuerdo el día que nos conocimos. Recuerdo la forma en que todo a mi alrededor se quedó en silencio, como si el universo se hubiera detenido para escuchar tu nombre. Recuerdo que hasta el reloj pareció olvidar su tarea y los pájaros callaron, dejando que tus ojos fueran la única melodía capaz.

rutina se rompió como un cristal y detrás de los fragmentos apareció un paisaje nuevo, la posibilidad de un nosotros. Desde entonces, llevo conmigo el eco de aquel silencio que no fue vacío, sino preludio. Un silencio tan lleno de promesas que aún hoy, cada vez que cierro los ojos, vuelvo a ese día, vuelvo a ese comienzo.

La vi a lo lejos. Ni el sol de la tarde, ni el ruido de la calle, ni el paso indiferente de la gente pudieron borrar su figura. Y sin embargo, no era una aparición, era una despedida. Una que ya había ocurrido, pero que mi cuerpo aún no había aceptado. Pude haber corrido, pude haberme entregado a ese impulso torpe de quien todavía espera milagros en medio de lo irreversible. Pude acercarme, decirle que no supe cómo quererla sin desbordarme. Pero no lo hice, no por orgullo ni por miedo, sino porque en sus pasos no había hueco. Ella caminaba hacia algo, yo apenas sostenía el recuerdo de lo que nunca fue. No hubo amor, no de su parte, y eso no la hace cruel. A veces la belleza no promete nada, a veces simplemente está de paso. Yo me quedé quieto, con las palabras apiladas en la garganta como libros que nadie va a leer, con el corazón sabiendo que no lo rompieron, sino que se quedó solo, abierto, sin lector. No sé qué es el amor, pero sé que con ella

aprendí a distinguir el eco del silencio, a reconocer la ilusión en su estado más puro, cuando uno ama solo. Aún así, algo suyo vive en mí, una manera de mirar, tal vez, o el temblor leve en las manos cuando alguien dice adiós sin decirlo. Y con eso, sin más, sigo, sin esperar que vuelva, pero sin olvidar que una vez la vi, y que no bastó.

Te buscaré entre la luz y lo eterno, en cada alegría y en todos mis silencios, en mis preguntas sin respuestas, en el azul del cielo. Te buscaré en los pájaros, en la montaña y en el mar, en el calor de cada abrazo que me dan, en cada mariposa que me venga a visitar. Te buscaré en lo profundo del corazón, ahí donde nadie te puede borrar, porque siempre serás esa estrella que nunca deja de brillar y me marca el camino por el que debo transitar. No dejaré de buscarte ni un solo segundo, y aunque no pueda abrazarte, estás en todo lo que siento, en cada rincón, en todo lo que soy, en cada respiro que doy. Y aunque la vida pase y los días escapen, seremos eso que ni el tiempo se atreve a borrar.

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En alguna parte del mundo hay alguien que todavía sigue usando tus dichos y frases. Hay alguien que aún cuenta ese chiste que aprendió de ti. Alguien que todavía sigue escuchando la música que tú le enseñaste. Y alguien que cambia la canción que la recuerda a ti. Hay alguien que todavía cree en la amistad porque te conoció primero. Y alguien que te guarda al fondo de su memoria para que duelas menos. Hay alguien que aprendió a querer por haberte querido. Y alguien que tuvo que desaprender tu forma de hacerlo. Hay alguien que todavía encuentra coraje en los consejos que tú le diste. En alguna parte del mundo hay un alguien a quien sin querer perdiste.

Una guerrera como tú es una mujer valiente, pero no de hierro, porque una guerrera siente, llora, se equivoca y cae al suelo. Pero tras cada golpe y tras cada caída, aprendió que rendirse no era una opción. Porque una guerrera de verdad se seca las lágrimas y sigue adelante. Saca su garra, lucha, pelea y le echa ovarios para enderezar su camino. Y aunque a veces le cueste luchar por sí misma, nunca la verás dudar en darlo todo por defender y cuidar a los suyos. Porque sabe que hay personas que dependen de ella. Así que siéntete orgullosa de la guerrera que eres, de todo lo que has superado y de lo fuerte que te hicieron con cada uno de esos golpes que supiste encajar. Te envío mis respetos y abrazos mil.

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1: 2 de la tarde, 17 minutos.
0: Diri Cash, del grupo Adventures of DBB.

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0: 2 de la tarde, 45 minutos.
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0: tips útiles para estudiantes que pueden ayudar a maximizar su tiempo y mejorar su rendimiento académico. Técnicas de estudio efectivas. Un método es probar la técnica Pomodoro. Son 25 minutos de estudio seguido de 5 minutos de descanso o mapas mentales para organizar información. Un consejo, alternar entre diferentes métodos de estudio, lectura, escritura, discusión, para mantener el interés.
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0: ¿Y si te dijera que la avena sí ayuda a quemar grasa, aunque Biter diga...
1: Avena es mierda.
0: La avena, en particular, su componente clave, el beta-glucano, se ha asociado sistemáticamente con efectos antiobesidad a través de múltiples mecanismos. La ciencia no opina, demuestra. Estudios controlados aleatorizados y metaanálisis demuestran que la suplementación con avena produce reducciones modestas pero estadísticamente significativas del peso corporal, el índice de masa corporal, la circunferencia de la cintura y la grasa corporal en personas con sobrepeso y obesidad, así como mejoras en el perfil lipídico y la función hepática. ¿Cómo lo hace? Alimenta tu microbiota, regula tu apetito, activa la quema de grasa en el hígado y frena la formación de nuevas células grasas. Así que la próxima vez que escuches a Biter decir que
1: la avena es mierda,
0: recuerda que tu cuerpo no necesita opiniones virales.

0: El doctor Andrés Ceballos nos da recomendaciones que te servirán a fin de cuidar tu salud.
1: ¿Estás entrenando y quieres empezar a usar suplementos y no sabes cuáles usar? La Comisión Australiana del Deporte solo recomienda usar suplementos del grupo A, los cuales tienen cierta evidencia científica para su uso en situaciones específicas en el deporte, entre los cuales tenemos A, proteína de suero o whey protein, creatina, cafeína, multivitamínicos y la beta-alanina. Recomendación importante, antes de pensar en suplementarte, busca nutrirte de manera óptima. Sígueme para más consejos.

Si hay una hormona que puede bloquear la pérdida de grasa, es esta, la insulina. Controla el azúcar en la sangre, pero también controla algo más importante. Cuando la insulina está elevada, el cuerpo bloquea la liberación de grasa desde el tejido adiposo. Es decir, tu cuerpo tiene grasa, pero no puede usarla como energía. Esto ocurre con mucha frecuencia en personas que tienen resistencia a la insulina. Pero esto no es la única hormona que puede afectar tu peso. En el último video te explico las 7 hormonas que realmente controlan si subes o bajas de peso.

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1: Hola amigos, empezamos con una canción de aterrizaje forzoso. Despertar sin ti, pedida por Marcelo.

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2: 4:03 p.m.
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1: Cuatro de la tarde, 10 minutos.

0: 4 de la tarde, 17 minutos.
1: A Frank Liszt le pedían tantas veces rizos de su cabello que se compró un perro del mismo color de su pelo y lo trasquilaba para enviar el bucle a las necias admiradoras.

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1: Hola, ¿cómo están? Yo soy Alexis Rodríguez, autor del tema Carretera, con mucho cariño para Sintonía 23 de acá de

0: noche.
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0: 4 de la tarde, 48 minutos.
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3: La canción Hello I Love You de The Doors fue uno de los mayores éxitos comerciales de la banda y alcanzó el primer puesto en las listas de éxitos de 1968. Se rumoreaba que la canción había sido inspirada por una experiencia real de Jim Morrison, en la que se había observado a una mujer desde la distancia y se había sentido atraído instantáneamente. Estas especulaciones alimentaron la fascinación y el misterio que rodeaban a Morrison y a la banda.

ejercite. 1. Dormir boca abajo. Esto comprime tus vías respiratorias y puede causar apnea del sueño severa, dejando tu cerebro sin oxígeno durante minutos, lo que puede desencadenar un paro cardíaco. 2. Tomar pastillas para dormir de manera regular. Estas deprimen tu sistema respiratorio y si se mezclan con alcohol, pueden detener tu respiración por completo. Muchos fallecimientos durante el sueño son sobredosis accidentales. 3. Cenar muy pesado. Esto obliga a tu corazón a trabajar de más para digerir, aumentando el riesgo de un infarto justo cuando tu cuerpo debería estar descansando. 4. Dormir con el celular cerca de la cabeza. Las ondas electromagnéticas alteran los ciclos de sueño profundo y pueden provocar arritmias peligrosas. Y 5. La que casi todos hacen sin darse cuenta del riesgo, dormir con la televisión encendida. Ese parpadeo constante de luz y sonido mantiene a tu cerebro en un estado de semivigilia, alterando tu ritmo cardíaco, tu presión arterial y tu respiración. Con el tiempo, puede provocar arritmias nocturnas peligrosas sin que lo sientas.

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1: 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Prepárate para los exámenes. 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
1: La palabra turismo, en inglés tourist, proviene de las primeras personas que viajaron en grupos por placer. Ciudadanos británicos que visitaron el Château de la Loire, en Francia, de donde es capital Tours.
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0: 6 de la tarde, 18 minutos.
1: Yo soy el queso cottage. Cómeme antes de dormir. Mi proteína de digestión lenta alimenta tus músculos durante toda la noche. Así es como tu cuerpo se repara mientras duermes.
2: Yo soy la cereza ácida. Bebe mi jugo antes de dormir. Aumento de forma natural la melatonina. Por eso tu sueño es más largo y más reparador. Yo soy el kiwi. Cómeme por la noche. Ayudo a tu cuerpo a producir serotonina y melatonina. Por eso te duermes más rápido y tu sueño es más profundo.
3: Yo soy la semilla de calabaza. Come un pequeño puñado por la noche. Mi magnesio relaja tu sistema nervioso. Así es como tu cuerpo entra de verdad en modo de recuperación.
2: Yo soy la miel. Consume un poco antes de dormir. Ayudo al hígado a liberar energía durante la noche y evito picos de estrés. Así tu sueño es más profundo y continuo. Yo soy la avena. Cómeme calientita por la noche. Ayudo a mantener el azúcar en la sangre estable mientras duermes. Así tu cuerpo evita picos de estrés durante el sueño. Yo soy el yogur. Consúmeme por la noche. Mis probióticos ayudan a que tu intestino se repare mientras descansas. Así es como tu cuerpo se recupera desde adentro. Yo soy la manzanilla. Bébeme antes de dormir. Calmo tu sistema nervioso de forma suave. Así tu cuerpo se relaja y se sana más rápido.
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Yo como tú amo el amor, la vida, el dulce encanto de las cosas, el paisaje celeste de los días de enero. También mi sangre bulle y río por los ojos que han conocido el brote de las lágrimas. Creo que el mundo es bello, que la poesía es como el pan de todos y que mis venas no terminan en mí, sino en la sangre unánime de los que luchan por la vida, el amor, las cosas, el paisaje y el pan, la poesía de todos.

una definición del amor bellísima, escrita por el maravilloso Miguel Hernández. Mis ojos sin tus ojos no son ojos, que son dos hormigueros solitarios, y son mis manos y las tuyas varios intratables espinos a manojos. No me encuentro los labios sin tus rojos, que me llenan de dulces campanarios. Sin ti mis pensamientos son calvarios, criando nardos y agostando hinojos. No sé qué es de mi oreja sin tu acento, ni hacia qué polo hierro sin tu estrella, y mi voz sin tu trato se afemina. Los olores persigo de tu viento y la olvidada imagen de tu huella, que en ti principia amor y en mí termina.

Y como dijo Mario Benedetti, nada más doloroso que el silencio de dos personas que se aman separándose. Porque uno no supo ordenar sus prioridades y la otra tuvo que elegir el amor propio.

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en alguna parte del mundo hay alguien que todavía sigue usando tus dichos y frases. Hay alguien que aún cuenta ese chiste que aprendió de ti. Alguien que todavía sigue escuchando la música que tú le enseñaste y alguien que cambia la canción que la recuerda a ti. Hay alguien que todavía cree en la amistad porque te conoció primero. Y alguien que te guarda al fondo de su memoria para que duelas menos. Hay alguien que aprendió a querer por haberte querido. Y alguien que tuvo que desaprender tu forma de hacerlo. Hay alguien que todavía encuentra coraje en los consejos que tú le diste. En alguna parte del mundo hay un alguien a quien sin querer perdiste.

contigo. Incluso el silencio se siente lleno, como si tus latidos fueran música y tu respiración un lenguaje secreto. Incluso los momentos más ordinarios se transforman en recuerdos eternos, porque basta tu presencia para darle sentido a lo simple. Incluso el tiempo, a tu lado, parece siempre demasiado corto, como si las horas se deshicieran entre tus manos y cada segundo quisiera quedarse conmigo. Eres mi mejor decisión, la certeza en medio de mis dudas, la calma que llega después de la tormenta y la respuesta silenciosa a todo lo que alguna vez busqué.

0: Acción, rebobinando el cassette. 3, 2, 1, ya estamos en Radio Sintonía Vintage.
1: Cubiertas de recipientes. Puedes comprar de tela o hacerlas tú mismo, mira Sebastián, usando lindos diseños con instrucciones fáciles que encontrarás en línea.
2: Eso necesito, instrucciones fáciles.
1: Sí.
2: Las cubiertas de tela vienen en varios tamaños y tienen elástico en los bordes, lo cual permite apretarlas alrededor de los recipientes y platos.
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0: 7 de la tarde, 17 minutos.
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En poesía no decimos soy una persona altamente sensible. Decimos soy una ciudad donde llueve todo el tiempo. Las gotas caen con fuerza porque nada en mí es ligero. Tal vez el vestido que llevo puesto, pero soy aguacero, tormenta, mar y viento. El resultado, ciudad florecida, con canales y valles. Olor a lluvia de un verde intenso. Ciudad de lagos y paraguas andantes. Soy lluvia, soy agua, tempestad, también siembro. El efecto, soy agua que cae, resueno e invento. Y en cada uno de mis charcos hay luces a modo de reflejo.

0: Sus saludos enviados a través de nuestra página web sintonía23.cl ya comienzan a ser leídos. Sus canciones solicitadas, programadas. 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
1: Hola amigos, empezamos con una canción de aterrizaje forzoso, Despertar sin ti, pedida por Marcelo.

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